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1: 6 de la tarde, 6 a 7 de la noche y 5 minutos. Acá estamos conversando. También creo que se unió al grupo nuestra amiga Conchi. Así que también está Byron por ahí. Confirmen, Byron, lo que el licenciado está preguntando. A ver qué sucede en esta noche. Más, bueno, vamos a saludar también a nuestro licenciado, Franklin Yagual, allá en el barrio San Pedro, que él también es fanático de las baladas de él. Aunque la música que más le gusta a nuestro amigo licenciado Franklin son los pasillos y los boleros de Julio Jaramillo. Así que bueno, ya cumplimos con el saludito. También en ese mismo barrio saludar a Javier DJ, que siempre está en sintonía también de la programación Crónicas del Corazón, y a las demás personas, nuestros amigos Wilson Borges, allí en la avenida 15 de Agosto y Cerón Macías. Están ellos en Peluquería El Chato. Vámonos hasta el año de 1986, cuando el Divo de Juárez, Luis Alberto Aguilera Baladés, estaba en toda la fama. Yo creo que por allá, creo que no voy, Byron, con eso no voy. Nos trae ese tema titulado Yo no sé lo que me pasó. Esa noche, Byron, no sé lo que me pasó. Eso no voy. Nos trae ese tema titulado Yo no sé lo que me pasó. Esa noche, Byron, no sé lo que me pasó.

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1: 7:18 acá en la programación Crónicas del Corazón. Así que bueno, tenemos una cumpleañera, así exactamente, que gracias a la información de nuestro compañero Byron Cruz. Vamos a ver, dice: saludos para Niurka allá en la pizzería, que el día lunes está de cumpleaños. Bueno, ella era la chica de porcelana. Bueno, igual para Niurka, que va a estar de cumpleaños el lunes. Bueno, no estamos acá el lunes, pero igual se la va a saludar de parte del licenciado Ñato Asensio. Va a estar ahí con los saludos. Así que de parte de sus familiares, de sus amigos, de sus conocidos y de esta prestigiosa radio, que el día lunes cumple unos lindos, bonitos años. Vamos. Y bueno, seguimos con la programación. Esta vez tenemos este tema de 1978, Sé que lloras por mí. Y continuamos con estas almas románticas acá en Pirata Radio. Vamos a ver qué me pasó. Aquí está. Ya lo cuento.

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2: 7:34 acá en la programación Crónicas del Corazón para todas esas almas enamoradas. Bueno, ¿qué más tenemos? Bueno, los amigos, como siempre, están pendientes de la programación. Así que saludo para Antonio Rivera allí en la camioneta La Ranchera, que está siempre en sintonía de esta programación, porque él también fue de esa época de las baladas del recuerdo. También para nuestro amigo en el Mercado Central, Pedro Morocho, Johnny Salas, también lo volvemos a dar el saludo. Y Jaime Villamar, mi vecino, que siempre dice, oiga, estamos escuchando las baladas del recuerdo. También para Don Gómez allí en el barrio Torbay, y Freddy Yagual Yepes aquí frente a la Cruz Roja, que también está en sintonía de la programación. Y bueno, más amigos que se suman a la programación, a la señora Marina Mendieta también. Un saludo especial también para ayer en la tarde hablamos, para Amparito y Consuelo allí en el barrio Caritas. Ahí están ellas también pendientes de la programación, sintonizando Pirata Radio. 0988-881291. Y vamos ahora con las damitas del recuerdo. Brindaremos por ti en la voz de Maciel. Así que adelante con esta programación.

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1: 7 de la noche y 44 minutos y ya comenzamos con la recta final de la programación acá con estas baladas del recuerdo, crónicas del corazón, la programación. Así que saludos de parte de Ceci Frank para la familia Franco Ayala, allá donde se encuentren escuchando Radio Pirata. También para un amigo locutor Anthony DJ que también siempre está en sintonía de todas las programaciones de Radio Pirata. ¿Qué más? Bueno, y a los demás amigos que siguen pidiendo sus temas musicales, aquí está otro que pidieron este tema de baladas del recuerdo, así que vamos a escucharlo porque créanos que el tiempo ya nos come implacablemente.

Bueno, ya queremos despedirnos de la programación de acá de Pirata Radio, así es, gracias por la atención prestada y esperemos que le hayan gustado los temas musicales que elegimos para esta semana. Así que si no pasa nada otra vez, vamos a estar mañana con más música del recuerdo acá en la programación. Así que igual van a quedar con muy buena compañía de músicas, mezclas y todos esos temas y canciones que a ustedes les agradan. Así que hasta el día de mañana, si no pasa nada, estaremos aquí presentes nuevamente en los micrófonos de Pirata Radio en Crónicas del Corazón. A todas esas almas enamoradas, bendiciones. Quiero.

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1: Son las 19:58.

0: 20 horas con 53 minutos.
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1: 21 horas, en punto.
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0: Amigos de la 100.9, ¿qué tal? Buenas noches, buenas noches. Buenas noches, playas. Buenas noches, Ecuador. Buenos días, buenas madrugadas. Mundo entero, ¿cómo estamos? ¿Qué tal?
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0: Cuando marcamos exactamente ya las 21 horas con un minuto, estamos acá listos y preparados para darte la bienvenida a este programa de fin de semana Estragos, donde el sentimiento aflora por medio del sonar del requinto. Vamos a recordar esta noche viejas música, viejas historias. Vamos a llorar hoy día. No, no quiero llorar. Bueno, aquí estamos, mis amigos. Primero, dándole gracias a Papito Dios por darme la oportunidad de estar un programa más en esta prestigiosa emisora. Gracias, Padre amado, por mantenerme con salud, por mantenerme con estas buenas vibras. Vamos a darle la bienvenida también a todos los amigos que nos amplifican a lo largo y ancho de nuestro querido Cantón Playas, en todos los barrios, en todos los lugares, en todos los sitios. ¿Cómo estamos? ¿Qué tal? Buenas noches. A mis grandes amigos de las tricimotos que todavía andan por ahí camellando, cogiendo el cocoloncito. ¿Cómo estamos? Buenas noches. A todos los amigos guardias de seguridad, a los amigos conductores de las diferentes compañías de tricimoto, ¿cómo estamos? Buenas noches.
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0: Aquí está su amigo Pedrito Mora.
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0: el día de hoy para proyectar buena música.
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0: Es fin de semana. Sábado 16 de mayo, ya marque el calendario. La próxima semana es feriado, ¿no? ¡Qué lindo, mi Ecuador! Dele ahí un hijog, dele un higoga a mi lindo Ecuador. Que solamente nos pasamos el puro feriado, nada más. Pero bueno, ahí vamos, ahí vamos, ahí vamos. En compañía de la primerísima Radio Pirata 100.9. Buenas noches a todos ustedes, amigos oyentes, que nos están amplificando. También pues allá en los sitios cercanos a playas, a la gente del Morro, ¿cómo estamos? ¿Qué tal, mi gente bonita del Morro? Ahí estamos saludando también a la gente de Engabao. Saludos cordiales para mi gente de Engabao, mis cholos trabajadores. ¿Cómo estamos allá la gente en Pozorja, Puerto Cacho? Ahí estamos dándole la bienvenida también a toda esa gente, a todo ese personal activo el día de hoy. Sí, señor. Vamos a disfrutar de la buena música esta noche. Vamos por acá también ya a darle la bienvenida a todos los amigos que nos amplifican en la plataforma de TikTok. ¿Qué tal? ¿Cómo estamos? Ahí estamos ya dándole la bienvenida a mi gente cibernáutica, a la gente de la plataforma de TikTok. ¿Cómo estamos? Buenas noches, bienvenidos, bienvenidas y bienvenidas. Esto es su programa Rojolero Estrago. Aquí estamos ya listos para llorar todos. Buenas noches, mi

No podríamos empezar la programación con una mejor música. Con el rocolero mayor de Cecilio Alba, se la llevó un amigo. Vamos marcando las 9:07. Por acá nos dice Pedrito, ponga la botella de Cecilio Alba. Gracias. Empezar la programación con una mejor música. Con el rocolero mayor de Cecilio Alba, se la llevó un amigo. Vamos marcando

Ahí estamos saludando a Maremar desde Machala, provincia del Oro. Saluditos, gracias Maremar. ¿En qué sector de Machala? Yo viví también en Machala, mi querida Maremar. Gracias por estar con nosotros. ¿Cómo estamos? ¿Qué tal, Hugo? Caraizaca. ¿Qué tal, mi pana? Muy buenas noches, dice Stan Cortavena. Te saludo desde Pasaje, Ponga, Amor y Dolor de Segundo Rosero. Gracias.

Marcamos en vivo y en directo las 9:11 con 11 minutos para saludar a todo ese personal que en este momento se conecta con nosotros desde cualquier punto de mi querido Cantón Playas, y a toda esa gente chévere, a esa gente hermosa, a esa gente rocolera, a esa gente bohemia de TikTok. Vamos a saludar por acá, dice Valeria. ¿Cómo estamos? Hola, amigo, buenas noches, ¿qué tal? Yo bien, ¿y usted? Aquí sudando la lengua. Bueno, muchas gracias, saludamos a toda la gente que se sigue uniendo por acá. Dele tac-tac a la pantalla, dele tac-tac a la pantalla, dele tiki-tiki, solicite su tema musical. Si usted quiere contactarse conmigo o enviar algún audio de voz, al 09-88-88-1291. ¿Cómo estamos, Franco González? Saludos cordiales. Vamos por acá, nos dijeron Amor y Dolor de Segundo Rosero. Esto es tu programa, Rocolero Estrago. Javier Gual de Pilas. Chévere. Vamos ahí. Vamos avanzando, vamos avanzando. Estamos iniciando recién. Ok, ok, dice por acá. Gracias, Franco. Gracias a la gente que sigue conectándose con nosotros. Dele tac-tac a la pantalla, dele tac-tac a la pantalla. ¿Algún temita quieren escuchar? Yo le complazco. Pero esto

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1: Víctor Francisco Cooper, ¿cómo estamos? Dice: hola amigos, saludos desde Valencia, Los Ríos, que Dios te bendiga. Gracias de igual manera para usted, mi hermano. Feliz fin de semana ya. Gracias a los nuevos seguidores que se están uniendo acá a esta cuenta de Pedrito Mora.

vamos a brindar esta noche con la buena música rocolera de Segundo Rostero. Javier Guale, ¿cómo estamos? Saludos, estamos en vivo en Casinobar, en Barbasca. Bueno, ¿dónde quedará eso? Pero ahí estamos saludando a Javier Guale. Gracias por estar con nosotros. Dele, dele, tac, tac a la pantalla, dele, tiki, tiki. Vamos, vamos compartiendo el like.

0: Ya marcamos en vivo y en directo a las 9 de la noche con 15 minutos. 9 de la noche con 15 minutos. Saludando a todo ese personal bohemio, a esa gente enamorada, a esa gente despechada esta noche. Por acá Jennifer Jacqueline Muñoz dice: Ciudadela La Victoria presente, Pedrito. Gracias, muy amable, mi querida amiga, por estar con nosotros esta noche compartiendo la buena música. Cali dice: Hola, saludos desde Lomas de Sargentillo. Bueno, ahí estamos saludando. A ver, ¿qué pasó? Se nos bloqueó. Se nos bloqueó por acá el celular, porque
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0: A ver, por ahí estamos. Por ahí estamos. Vamos entonces a seguir saludando a todo ese personal que sigue reportando sintonía. Vamos, vamos avanzando con la buena música. Esta noche es cómplice para sacar ese dolor que todavía lo tenemos adentro. Alfredo García, ¿cómo estamos? Buenas noches. ¿Qué tal?

¿Y dónde está la gente de acá de Playas? La gente bohemia, me han abandonado. ¿Cómo estamos por acá? Por el 0988-881291. ¿Quién anda por allá? Mi gente de TikTok, ¿de qué lugar me están escuchando? ¿Alguna música especial? ¡Te complazco!

Jofre, saludamos desde Palestina, mi pana. ¿Pero está desde Palestina de acá, del Ecuador, o Palestina del Medio Oriente, mijo? Allá está un árabe, el árabe Jofre, reportando sintonía desde Palestina también. Gracias, mi hermano, por estar con nosotros. Música selecta. Sofía Carpio, hola, saludos. Saludos, Sofi. ¿De qué lugar me escuchas? Qué gusto que esté con nosotros esta noche disfrutando de la buena música.

vamos a tomar esta noche, vamos a disfrutar con la buena música de Pirata 100.9. Pero no me dejen solo. ¿De qué lugar me están escuchando? Dele like, dele like, dele like, dele like, tac, tac, a la transmisión. Vamos subiendo, vamos subiendo. Gracias por compartir.

dice Leonardo. Hola, amigo, buenas noches. Una música de mil años de Miguel Vélez. Ya la vamos a ubicar, mijo. Leonardo, ¿cómo estamos? Buenas noches. Desde Salitre, por acá, nos reportan sintonía. Saludos para Efraín, dice, chévere, mi hermano. Para ahora, el feriado, me voy al Salitre.

S.A., saludos, estimado, ¿cómo estamos? ¿Qué tal? S.A., ¿qué querrá decir clave? Por acá nos llega mensajes al 0988-88-1291. Dice, buenas noches, Pedrito. Bendiciones, excelente programa. Mariano Suárez lo saluda desde la cuatro esquina. Por favor, una música de Pablo Cortés. Listo, ya vamos a ubicarla por ahí.

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Ahí está. Música de la vieja guardia. Vamos por acá, dice: soy la chica de la ferretería. ¿Cuál chica de la ferretería? La verdad, si me ayudas con más detalles, puedo sacarte. Póngase amor oculto, dice Manuel Molina. ¿Cómo estamos? Buenas noches. Saludos a Don Larry, dice. Saludos, dice, a Don Larry. Bueno, ahí estamos saludando. Provincia del Guayas, dice. Ah, ya, ya, ya. Esa es la provincia del Guayas. Yo pensaba que estábamos allá en el Medio Oriente. ¿Quién era por acá? Saludos cordiales para toda esa gente que sigue sonando por acá. La gente sigue reportando sintonía. Nos habían solicitado Mil Años de Miguel Vélez, en la voz de Miguel Vélez. Vamos por acá, pero no me dejen solo. Allá por acá tenemos otro mensaje. Dice: hey, hola mi guapo, dice, a full volumen. Excelente programa, Pedrito. Bendiciones, 26 de marzo. Gracias, mi amor bello. Chévere, vamos por acá. Avanzando con la buena música. Mil Años, Mil Años.

seguir saludando a la gente que se sigue uniendo a la transmisión de TikTok. Dios lo bendiga, dice Uber Anzules, ¿cómo estamos? Ahí saludamos a mi gran amigo y gran artista de aquí de la localidad, Edgar Anzules, que está reportando sintonía. Gracias, muy amable por estar con nosotros esta noche.

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2: Ahí estamos, marcando ya las 9 de la noche con 31 minutos. 9 de la noche con 31 minutos. Para saludar a toda esa gente chévere que en este fin de semana está en su casita, ¿no? ¿Cómo estamos? No recuerdo cómo estamos el asunto de ¿cómo que se llama? El toque de queda, ¿no? Toque de queda. ¿Se termina o sigue? No sé. Pero bueno, asumo que la gente tiene que estar en casita. ¿Y qué más? Acompañada de el dial de la 100.9 de Radio Pirata 100.9 desde el Cantón Playas. Qué bueno saber que ustedes están disfrutando conmigo esta noche. Gracias, muchas bendiciones a cada uno de ustedes. Raúl Morán, gracias por compartir. Vamos compartiendo el like, vamos reaccionando, dele tac tac a la pantalla, ¿sí? ¿Qué le parece? Vamos a pasarla súper que chévere esta noche. Voy a poner una dinámica ahorita. Déjeme por acá leer los mensajes que nos llegan al 09-8888-1291. Dice por acá: buenas noches, mi vida. Hola, ¿cómo estamos por allá? Mirellita, mi amor, Mirella también ya reportando sintonía desde el Manso, Guayas. Tenemos muchos seguidores, mucha gente conectada desde la ciudad de Guayaquil. De la provincia de El Oro también está por ahí la gente reportando sintonía. Vamos a saludar a todos los amigos que en este día les ha tocado hacer guardia, ¿no? A todos los amigos que están en las dependencias públicas, a los amigos guardias de seguridad que están en las camaroneras, ¿cómo estamos? A los señores que andan por allá, por las calles, ruteando. A los señores conductores, a los amigos de la Tricimoto, ¿cómo estamos? Buenas noches. Yo quiero compartir con ustedes, ya tenemos recién media hora de haber transcurrido la programación. Yo quiero activarlos, ¿le parece? Yo quisiera activarlos. Si usted tuviera despechado, ¿qué música rocolera le gustaría escuchar? A ver, vamos a ver. Si usted estaría despechado o despechada, ¿qué música le gustaría escuchar? ¿Ah? Al 0988-881291. ¿Le parece? Si usted en este momento estuviera despechado, que la hayan traicionado, la hayan engañado, ¿cuál música a usted le gustaría escuchar? Vamos a la gente que está acá en TikTok y la gente que está por acá conectada en la frecuencia de la 100.9. Sí, señor. Comuníquese con nosotros al 09-88-88-1291. Yo, por ejemplo, si estuviera decepcionado, me gustaría escuchar este tema.

dice: si estuviera despechada, me gustaría escuchar Con Tinta Roja de los hermanos Castros. A mí me gustaría escuchar A la Calle Volvió, dice, para acordarme de una traicionera. Pedrito, un saludo a nuestra amiga Janet. Dice, vaya, le salió un admirador por acá a Janet. Ya no se puede con Janecita. Está

En la voz de Roberto Zumba. Bolero de los años 80, ¿no? Todavía se escucha. Son temas que llegan para quedarse. 9 de la noche con 36 minutos. Por acá nos dijeron con tinta roja de los hermanos Castro. ¡Salucita, salucita! ¿Están brindando o no están brindando? ¿Cómo está ese ánimo? Quiero saber, mi gente. Una copa en la mano y una canción que diga lo que callamos con tinta roja. ¡Ay, ay, ay! Saludos a mi gente allá en Lima, Perú.

buenas noches a la gente que sigue conectada con nosotros, a la gente que en este momento está reciéncito conectándose. ¿Cómo estamos? ¿Qué tal? Tu pana Pedrito Mora te saluda desde la frecuencia de Radio Pirata 100.9. También nos puedes escuchar en el mundo entero en la www como Pirata Radio. Música de primera selecta en esta noche, acompañándote con música bohemia, música rocolera. Pero no le tacta la pantalla, vamos participando. Diga de dónde me están escuchando. Por acá dice Néstor Andaluz. Buenas noches, mi pana. Perdón, desde Pelileo, Sazón Costeño. Vaya ahí, ahí está mi pana, saludándonos desde Sazón Costeño, reportando sintonía. A ver quién era por acá, dice, un cordial saludo, bonita música que está difundiendo. Gracias, mi querida Mercedes Peña. ¿Cómo estamos? ¿De qué lugar me está escuchando mi querida Mercedita? Sería tan amable. Johnny Chancay, Pedrito, buenas noches. Un saludo para la familia Chancay Cox. ¿Cómo estamos, mijo? ¿Pero de qué lugar? Sería bueno que me digan de qué lugar me están escuchando. Vamos por acá a seguir saludando. Odi Leigi, un saludo para mi esposito Daniel Morejón, de parte de su esposa Odilia, desde Durán. ¡Caramba! Así se dice, ve. Ah, para mi esposito. Otros dicen, un saludo para mi marido. Mire cómo la trata. Oiga, Odi Leigi, tremendo, ¿no? Para mi esposo. Cuídela, cuídela, cuídela. El Bacán dice, saludos desde Guayaquil. ¿Qué fue, mijo? Es grande Guayaquil, ya mismo 4 millones de habitantes. ¿De qué sector? ¿Cómo estamos? ¿Qué tal? Buenas noches, buenas noches. Seguimos saludando por acá. Michael Schumacher. Uy, este man dice, presente. Buenas noches, ¿cómo estamos, Michael? ¿Qué tal? Buenas noches, bienvenido. Mercedes Peña dice, Roberto Zumba es un artista de mucha experiencia, perfección, excelente voz, por supuesto, oiga. Desde Guayaquil Norte, Mercedes Peña reportando sintonía, muchas gracias. Johnny Chancay desde Manta saludando, qué bonito. Así debe decir de dónde están escuchando el dial de la 100.9. En este caso para la gente que está en la plataforma de TikTok. ¿Cómo estamos? ¿Qué tal? Buenas noches, feliz fin de semana desde ya. Hoy vamos a rocolear, o sea, vamos a escuchar buena música rocolera. Cuidadito, cuidadito, que yo no puedo, después me infarto, tengo una presión ahorita de 160. William Tomalá, saludos para la familia Tomalá Pozo. Ahí estamos saludando a la familia Tomalá Pozo. Miguel García dice, hola, buenas noches. Le saluda Miguel García. Solicito la música Tengo un Amor, locutor. Soy desde Milagro. Chévere, ahí estamos. Desde la Trinitaria reportando sintonía El Bacán. Gracias. Vamos marcando ya las 9 de la noche por acá con 42 minutos. Acá por el 0988-881291 dice, mi amor, póngame la música Lloro por tu amor de Marcelo Rueda. ¡Ah, caramba! Lloro por tu amor. ¿Y por qué va a llorar por ese amor? A ver, ¿por qué va a llorar? Dígame usted. O dígame qué clase de llanto usted va a hacer. ¿Será? No creo. No creo, no creo. ¡Ey, ya cállese, señorita, cállese! Cállese, que todavía es muy temprano para esos llantos. Buenas noches, Pedrito. Saludos, escuchando en mi tricimoto. Ahí está el tricimotero mayor, ya reportando sintonía. Gracias, mi pana Roberto. Por acá nos dijeron, ¡ey, ponte esa porque me quiero acordar de esa ingrata! ¡Dele ahí, mala fe! ¿Cómo estamos, locutor Anthony DJ? Saludos para los positos, porfa, Pedrito. ¿Cómo estamos? ¿Qué tal, mi hermano? Un abrazo a la distancia para locutor Anthony DJ.

dice saludos para la señora Hilda Pozo, de parte del amor de su vida, Machala, William Tomalá, chévere, ahí estamos saludando. Una música por ella de Pablo Cortés para la familia Zarco Zambrano.

688-1291 con Pedrito Suárez, mi tocayo, Pedrito Suárez. Ya marcamos las 9 de la noche con 47 minutos. 9 de la noche con 47 minutos. Vamos a seguir leyendo por acá los mensajes que nos llegan al 0988-881291. Y también saludar a mi gente hermosa, a mi gente rocolera que está acá en la plataforma de TikTok. Mi rey, ¿qué dice Pedrito? ¿Cómo está? Lo saluda desde Puyo. Después de componer una musiquita, lógico, para eso estamos. Como dijo la Chagüis, lógico. Buenas noches, dice, un saludo para Ruperto Carranza. Como les digo, sería bueno desde qué lugar me están escuchando, ¿no? Para saber hasta dónde tenemos la sintonía. Una canción de Jenny Rosero. Dice, Olga se llamó la ingrata. Ponga mi interpretación para mí, tus recuerdos, dice, está en YouTube. Vamos, saludos, dice, para Ingrid Villamar, gracias. Saludos para mi esposa Rocío Cayambe, desde Puyo. Eso sí es verdad, dice mi rey. Saludos de la provincia del Oro, Claudio Vallejo. Ahí está la gente solicitando los temas musicales. ¿Qué dice por acá? Saludos desde Panamá. Póngase una de Cepillo Alba. ¿Qué dicen, gente? ¿Le ponemos una de Cepillo Alba o no le ponemos una de Cepillo Alba? Vamos marcando por acá temas que nos están solicitando para allá, para mi amorcito Mireya, que nos solicitó el tema. Un pasillito ecuatoriano. En la voz de Marcelo Rueda, Solano Campirata.

Vamos a seguir saludando a la gente que por acá está en TikTok. ¿Cómo estamos? ¿Qué tal, Pedrito? Gracias por compartir, mi querida amiga. Mercedes Peña dice, ¿qué tal? ¿Cómo estamos? ¿Qué tal? Cecilio Alba, ay, ay, sí, saludo desde Daule, una de Wilson Palma, listo, gracias.

¿Cuántos de ustedes han tenido amores de un día? Bastante, ¿no? Magali, gracias por compartir, gracias. Gracias, Magali, gracias, Carlos Ávila. Gracias por estar con nosotros compartiendo.

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1: Vámonos con una de Pablo Cortés. Nos habían solicitado. Marcamos las 9 de la noche con 55 minutos ya. Hello, ¿cómo estamos? Good night, buenas noches. ¿De qué lugar me están escuchando? Oiga, y solamente dos, con dos traguitos yo ya estoy hablando inglés. Saludos para Efraín Moncada desde el Salitre. ¡Jaro, jaro, jaro, jaro! Para el feriado me voy, Francisco Efraín, por allá a tu tierra, a comerme esas viejas. Así que ya sabes, me recomiendas dónde me puedo comer esas viejas.

Pero por acá me están haciendo bullying. Me dice, no lo creo que sea inglés, amigo, dice. O sea que yo hablo mal el inglés. Bueno, saque la cara por ahí. ¿Quién va a sacar la cara? Isla Puná, desde el Campo Alegre. Pila esas heladitas. Manuel Figueroa, ¿cómo estamos? ¿Qué tal? Allá en la Isla Puná, reportando sintonía, mi pana.

0: Ahí estamos, el mimado de la Rojuela, Pablo Cortés, cuando marcamos las 9:58 desde la cabina principal de Radio Pirata 100.9, tu amigo de siempre, Pedrito Mora, acá. Salucita, Yanecita, ¿cómo estamos? ¿Qué tal? ¿Qué le pasó, Yanecita? Ya está jaladita, está mareadita. ¡Qué chévere, qué bonito como mi gente sigue por acá reportando sintonía desde algún punto de mi querido Ecuador! Gracias por estar con nosotros.
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0: Hay un tema que me gusta muchísimo. ¿Estás ahí, mi amor, o ya te fuiste? A ver, confírmeme si estás ahí o ya te fuiste.
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0: ¿Cómo estamos, Eduardo? Creo que se fue. Ah, no, aquí estoy, dice. Aquí estoy. Saludos para Mirallita, allá en Guayaquil. Quiero dedicarle con mucho cariño este tema musical. Me gusta muchísimo. No, ese no es.

ya. Ah, ya, esperaba que se acabara a las 10 de la noche. Ya, ahí estamos para Mirellita, que está allá en Guayaquil, escuchando la 100.9. Disfrute este tema.

0: Mirellita allá en Guayaquil.
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0: Vamos por acá, nos habían dicho algo de Jenny Rosero y aquí estamos para complacer a la gente que nos pide los temas musicales. ¿Cómo estamos? Sí, lo acepto.

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0: chévere la música, chévere dice.

Ahí estamos, música con sentimiento sonando acá en Pirata. Bueno, marcamos ya las 22 horas con 6 minutos. 22 horas con 6 minutos. Vamos a saludar a todo ese personal que está activado en este momento por acá por el barrio Ecuador. Dice: saludos, Pedrito. Qué buena música, qué energía le pones a la programación. No me digas así porque me la creo. Qué energía que le pones a la programación. Dice: bueno, de eso se trata. Ustedes son los que me inyectan esa alegría. Porque si ustedes no me saludan, ustedes no interactúan, yo simplemente me bajoneo. Los artistas viven del aplauso, pero como yo no puedo que ustedes me aplaudan, yo solamente con un hola, con un saludo, con eso me dan ánimo. Vamos a seguir saludando a la gente que sigue por acá. Carlos Urquiza dice: buenas noches, saludos desde Riobamba. Por favor, pena siento yo por ti, de segundo Rosero. Gracias, mi amigo. Ya lo vamos a ubicar. Por acá estamos viendo como dos temas. ¿Quién anda por acá? Dice: falsa mujer de segundo Rosero, mi amor. Gracias, caramba. Me salieron por acá otra. ¿Qué dice por acá? Dice: es malo enamorarse, el que se enamora pierde. De acuerdo, depende pues, mi hermano. Depende, ¿cómo lo cojas? Si te enamoras con el fin de que todo va a ser eterno, estás fregado. Tienes que enamorarte sabiendo de que algún día esto se va a terminar. Así de sencillo, o sea, de pronto podemos llegar hasta cierta edad, pero la muerte nos va a separar y tenemos que aceptarlo. O sea, lo único seguro, yo digo, lo único seguro que en la vida es la muerte. Ya, pero de ahí de que se termina un amor, se termina. Por cualquier razón, se termina. Entonces depende cómo tú te enamores. Hay que disfrutar del momento. Yo siempre digo, y estoy con mi pareja, yo le digo: mi amor, ¿sabe qué? Disfrutemos del tiempo, disfrutemos el momento. No sabemos lo que va a pasar mañana, no nos desesperemos por el día de mañana. Disfrutemos estos momentos que estamos pasando y eso es todo. ¿Ya? ¿Para qué vamos a estresarnos? Ay, que de aquí a mañana voy a sufrir, yo voy a llorar, que por aquí si tú te vas, no, tranquilo. Y si hay que llorar, pues lloremos, pues ¿cuál es el problema? ¿Ah? Si de, por amor también uno tiene que llorar, ¿sí o no? Por amor también tiene que llorar. ¿Qué pasó? Todo. ¿Ya? ¿Para qué vamos a estresarnos? Ay, que de aquí a mañana voy a sufrir, yo voy a llorar, que por aquí si tú te vas, no, tranquilo. Y si hay que llorar, pues lloremos, pues ¿cuál es el problema? ¿Ah?

Diferentes emisoras, casi recorriendo todo el Ecuador. Y con esta carita y esta sonrisa, ya imagínense ustedes, ¿no? Las travesuras que yo he hecho. Buenas noches, Rafa, ¿cómo estamos? ¿Qué tal, mi pana? Rafa, tú eres en la carpa, Rafa, me has abandonado, mi hermano. Dice, por favor, póngame la de Juan Gabriel, yo no nací para amar. Oye, ese man. Vamos avanzando con más música que la gente nos está solicitando y estamos debiendo acá. Por acá nos dijeron amor oculto. ¡Dale! Dice aquí escuchando Radio Purata. Este man metió mal el dedo. Huélete, lo metiste mal el dedo. Se

ver si ustedes puedo poner otro corredito. Vamos a saludar por acá primero a William F. Dice saludos para Claudio Tomalá, que está a full sintonía como cadena nacional. Seguro, qué chévere, bacano. Ahí están escuchando, dice, por como cadena nacional por allá, escuchando la frecuencia de la 100.9. A mí me gusta este corridito, en serio, este corridito.

Julio Sobrino dice: un saludo para Guayaquil, taller de radiadores Yasmani. ¿Cómo estamos allá todo ese personal de radiadores Yasmani? Reportando sintonía. Guayaquil, lo típico, los días sábados hay que cerrar el taller porque vamos a chupar, ¿sí o no? Artesano que no chupe en Guayaquil los fines de semana, mecánico. No es mecánico. Saludos elegante, dice, de tu país. ¿Cómo estamos? Vidal Chávez. Desde la Nueva Prosperina, reportando sintonía.

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1: Vamos avanzando con la buena música rocolera, la buena música cortavena. Ay, ay, ay. ¿Dónde está mi gente bohemia? 0988 88 1291. Comuníquense conmigo.

A ver, ¿dónde está? Solamente mi gente del Guayas, diga presente. Mi gente del Guayas, que toma lo que encuentre. Así está el chiro, pero chupa. A ver, mi gente del Guayas, ¿dónde está?

solamente mi gente bohemia de Guayaquil. Hola, bro, aquí presente José Manuel Chávez, chévere, ahí estamos. Solamente la gente guayaca, esa gente que come el encebollado parado, ya, o se siente en las veredas sin paro. Yo quiero saber solamente de esa gente que come guatita con tallarín. A ver, ¿dónde está la gente que toma guatita, que come guatita con tallarín? Y de pronto le ponen encebollado. De pronto le ponen cazuela. Y para rematar le ponen salsa de tomate ahí. Vamos por acá con otro violadino. Ay, ay, ay, estas son las que duelen. Pedrito, buenos premios acá en vivo en La Bota. Hasta mujer han sorteado. Es un bingo bailable. Ay, ay, ay, lo que me perdí. Presente caldo de salchicha, dice. Claro, pues esa gente que les gusta la tripa gruesa. Berito, dígame la verdad, ¿usted le gusta la tripa gruesa o delgada? A ver, del caldo de salchicha. ¿Cómo le gusta a usted el caldo de salchicha? ¿Con tripa gruesa o tripa delgada? Obvio, dice, tiene que ser bien gruesa. Saludos, Pedrito.

0: Vamos ahí, dice. ¿Qué dice? Una para mi mujer Allison. Dígame qué música. Aquí presente con esa bandera de guata con marisco, lógico. Allá en la Ayacucho, una buena guata allá en el Colorado, ¿sí o no? Una para mi mujer Allison Rivera. Don Pedrito, póngame mi tema. ¿Cuál, Berito? ¿Cuál? Dígame, dígame, Berito. Vamos, porque estamos entrando ya en la recta final. Me voy, me voy. Nos vamos por allá, dice. Habla serio, mi hijo.
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0: ¿Qué dice por acá? No te vayas, mi amor.

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1: Federico Figueroa dice, te entregué mi te entregué mi amor. Te entregué todo. ¡Ah, caramba! ¡Tranquila!
0: ¡Qué mal!
1: Te entregué todo, dice Brito. ¿Qué no me lo entregó, Brito? No, Friel, él ha entregado todo, dice. Bonito tema, el locutor es el feo, dice Magali. Bueno, así Dios me mandó la naturaleza, ¿qué voy a hacer? Todito se lo di, dice. ¿Viste, hermano? Ahí nomás, con eso me dijo todo.

¿Qué dice por acá Luis Servicio Técnico? Pilas, dice por acá. Claro, estamos puestos la pila, mijo. ¿Cómo? Tiene tac-tac la pantalla. Una para mi mujer, Alison Romero. Estamos en Valse. Estamos con Valsecito, creo yo. Llegué, Dios mío, lindo. Bloquéame a esta señora que siempre se me mete a molestar a los Sly. Ella, la que llegó ahorita, la última. Llegué. Llega a perturbarme nada más. Ya mismo comienza a darse cuenta de toditos mis errores, todo lo que cargo, mis atuendos, todo.

0: todavía espero mi tema Luto en el alma. Berito, estamos en Valsecito, Berito.
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0: No me dañe la programación.
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0: Yo soy un locutor profesional y sé qué música tengo que poner.
1: Esa
0: ya mismo, espérese ya.

toca la vena. Falsecito criollo sonando acá en Pirata. Pero dele vuelta, mijo. Con sangre de mis venas te marcaré la frente para que sepas que solamente eres mía. ¿Quién anda por acá? Dice, ¿por qué esta señora manda por acá llorando estas caritas tristes? ¿Qué le pasó? ¿Qué le pasó?

Hazme el favor, Dios mío lindo. Don Pedrito dice, Pedrito Figueroa, saludo Pedrito, gracias. Amigo, buenas noches, le saluda a Jaimito. ¿Qué tal, Jaimito? ¿Cómo estamos? ¿Qué tal? Jaimito le saluda a Don Rey.

les comento una cosa. Muchos de ustedes saben de que yo viví 8 años en la República del Perú, en Lima, haciendo radio allá en una emisora importantísima allá en Lima, Perú, en Radio Mar Plus. Estuve allá y conozco mucho de la música peruana, de la, allá le llaman música criolla, no le llaman vals, música criolla. Pero sinceramente, una de las mejores interpretaciones de Eva Young y del pentagrama de allá del Perú es este, Mal Paso.

Lo voy a contratar para toda la noche. Para toda la noche, ¿para hacer qué cosa? A ver, dígame. Yo no estoy de alquiler, por si acaso, Berito, ¿eh? Yo no estoy de alquiler. Yo no estoy. ¡Ah, ya! Toda la noche para que ponga música. ¡Ay, sí! ¡Ay, sí! Ya respiré. Digo, caramba, esa propuesta indecente que me están haciendo. Lo voy a contratar toda la noche. Yo me asusté. Créeme que yo soy hipertenso. Se me subió la presión. ¡Chúpate la plata! ¡No la guardes para el otro! Jaime dice. ¡Eso! Oiga, y acá también este balsecito. ¡Ay, ay, ay! Esto es riquísimo. Esto es riquísimo. ¡Esto es bellísimo!

0: ¿Dónde andarás, cariño bonito? ¿Estás ahí o ya te fuiste?
1: Que vienen,
2: mi cariño bonito.
1: Chiquititos.
0: Llegan por acá, dice. Hoy duermo calientito, cariño, con mi premio bonito, que me gané.
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0: Te fuiste, cariño bonito.
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0: Aquí estoy, mi amor.
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0: Duele tu ausencia cuando cariño estoy solito.
1: Bonito, ven.
0: Cariño bonito, ven.

0: Bueno, yo soy de Guayaquil. Soy nacido en Cuenca y Los Ríos, al frente del Yeyo Úraga, en casa.
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0: Pedrito, somos aquí, soy de Guayaquil, Pedrito. Con el tiempo viví unos 4 años. Chévere, bacano. A ver, Pedrito, somos aquí, yo soy de Guayaquil, Pedrito. Con el tiempo viví unos 4 años. ¡Qué bonito! Hemos hecho este pequeño mix de balsecitos criollo peruano. Como dice el payaso, si les gustó, apláudame. Buenísimo, ¿no? Muchas gracias. Ese mix que mandé de balsecitos criollo.
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0: Bueno, ahí estamos entrando ya en la recta final de la programación. Saludamos para Ingrid Villamar. ¿Cómo estamos, Ingrid Villamar?

0: ¿Qué dice por acá? Qué lástima que se termine el programa. Al conectar parlantes. No, yo les dejo una mezclita para que sigan por ahí disfrutando. Pero yo ya tengo que retirarme.
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0: Tengo que hacer muchas cosas el día de mañana. No me

Gracias, mis grandes amigos, por haberme acompañado en esta noche. Ya comienza el toque de queda por acá, dice. Ahora, ¿en qué me voy? No sé quién me puede venir a ver acá a la radio. Hasta mañana, don Pedrito. Lindo programa. Gracias, muy amable. Disfruten este fin de semana. Hagan todo lo que termine en ar. Trotar, bailar, caminar. Disfruten al máximo. Hagan todo lo que termine en ar. El día de mañana, domingo. Gracias a ustedes. Bendiciones. Hasta mañana. Gracias. Me voy con el gusto de haberle complacido con todos los temas que ustedes me han pedido. Si en algo he fallado como ser humano, le pido mil disculpas. No lo hago con intención de faltarle el respeto a mi audiencia. Simplemente es la emoción que me lleva a más allá, porque ustedes son parte de mi diario vivir. Para mí, el mejor tema de Jenny Rosero. Chao, los llevo en mi corazón. Muchas bendiciones a cada uno de ustedes. Cuando te fuiste, me quedé muy triste. ¡Vaya ahí!

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1: Son las 6:19.

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1: Son las 7:33.

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3: Son las 8 en punto.

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No importa lo lento que vayas, mientras no te detengas, sigue, avanza, así como avanza el reloj, así como avanzamos nosotros, siempre para adelante, sí señor. De pronto las diferentes adversidades que a veces la vida nos golpea fuerte, sí, y a veces hasta nos manda hasta el suelo, por si acaso, ¿eh? La vida sí que es tan cruel, tan cruel, tan cruel, quizá eso es... forma parte de nuestro diario vivir, porque de esa manera nos hacemos más fuertes, ¿no? Pero no creo que vamos a llegar a la fortaleza de Hulk, ¿eh?

0: qué pasó con las 200.000 personas, Nos quedamos con 8.000. Ahí es donde me desaniman, Gracias por ese corazoncito. Ahí está Patricio González, el único que entra y el otro... Recuerde que el uno entra y el otro sale, Santi, ¿qué tal? ¿Cómo estamos? Buenos días. Ruth, La Rosa, ¿qué tal? ¿Cómo estamos? Fabián, Fabiancito, ahí está Guzmán también. Iñaki, Iñaca, La Nata, Garcés, buenos días. Ahí está también el Pajarito Music, Darwin Santiago Cruz, saludos, mijín. Estoy saludando a la familia por allá en el barrio Balcón del Pacífico, más allácito por allá por el sector de Los Chirijos, Buena vibra, domingo con la mujer. Ah, no. Hable serio, brother. Buenas vibras, dice. Buen domingo con la mejor actitud de Mr. Bolly. Oigan, hable serio. De estos lentes hay que ya cambiar, renovar estos lentes. Dice, buenas vibras con el mejor domingo con la mujer. Oiga, hable serio.
1: Cállate.

supuesto, imagínese, escuchando la palabrita de Dios desde las 6 de la mañana, óigame, ya en la misa dominical, en la catedral de aquí de Villamil Playas. Ay, no, serio, oiga, no, de verdad, óigame, de verdad, hemos amanecido ahí en la iglesia, ¿no? Agradecido con papito Dios, por ahí rapidito, antes de desayunar ya fuimos allá a escuchar la palabra de Dios, ¿eh? Así que, ustedes también, por favor, a todos esos católicos también, ¿eh? Visitarán la iglesia, ¿eh? Por favor, visite la iglesia, pídale a papito Dios todas las buenas vibras, pídale a papito Dios ahí que le...

0: bien por todas esas bondades que le dan. A pesar que esas bondades son sumamente grandes, sumamente, sumamente poderosas ahí, que usted tiene que estar ahí cargando todo ese peso, pero creo que a la larga vale la pena, ¿sí o no? Efectivamente, muchas veces personas nos quejamos por el trabajo que tenemos y en abundancia todavía. A veces uno le pide trabajo a papito Dios que nos envíen unos trabajitos y todo lo demás, pero también a veces exagera, ¿eh? Por favor, flaquito, ya, pues. Le pedimos para el pan de cada día, pero no que nos envíe tanto trabajo, porque a veces ni nosotros mismos nos soportamos, ¿eh? Gracias, con la bendición de Dios, y vamos avanzando. 8:25 de la mañana. Óigame, por acá queremos saludar también a todos los amigos que se encuentran ya en TikTok también. Vea, por ahí siguiendo a Mr. Bolly, ¿eh? Siguiendo a Mr. Bolly, por ahí algunos. Ahí está José Carrera. Vamos a hacer una carrerita, ¿eh? De principio a fin, de principio a fin. Óigame, si sabe cómo locuto, para que me escuchan, ¿eh? Ahí está John Vaque, ¿qué tal? ¿Cómo estamos? Y hablando de apellido Vaque, queremos saludar también a la chica Ojitos de Miel, allá en la ciudad de Valencia. ¡Buenos días! Dayana Vaque, ¿qué tal? ¿Cómo estamos? Un gusto inmenso. Esperando que la estés pasando magnífico. Que la estés pasando súper que chévere, súper que bien. Y de igual manera para todo ese personal que también labora de principio de lunes a viernes. Óigame, soportando a todos esos guerreros que ya ahorita están haciendo batallas en dónde, ¿eh? ¿Eh? En todas las diferentes instituciones por ahí a esos niñitos. Chévere, saluden. Den saludando de pronto ya los lunes. Y ahora sí tienen que levantarse madrugada las mamitas. Ni para qué decir, para que le hagan el lunch, ¿eh? Cuidadito con enviármelo sin lunch a los chicos, por favor, no es que después se me desmayan, ¿eh? Ahí queremos saludar también, ahí está, para nuestra queridísima amiga Ivette. Ahí está, la niña Vivi, ¿qué tal? ¿Cómo estamos? Buenos días, Katy. Un gusto inmenso. Ahí está también nuestra queridísima amiga, también Kira. Y bueno, a todo ese personal maravilloso que labora en las diferentes instituciones también, chévere. Para mi pana Henry Borges, un saluditos a la cumpleañera, dice Mayerlin. Maylen, ¿ah? Para Maylen Borges, que está de onomástico el día de hoy. La hija, pues, de nuestro queridísimo compañero, como es Henry Borges. Saludito para Maylen Borges.
1: ¡Feliz cumpleaños!
0: ¡Felicidades! Ahí está. Ahí le metemos ahí la fanfarria, ¿eh? Que la pase bonito, que la pase chévere, ¿eh? En su onomástico el día de hoy. Ya pasamos por ahí viendo la tortita, ¿eh? Dejará alguito por si acaso. Bueno, vamos avanzando con buena música. 8:27 de la mañana. Suena y

0: Óigame qué belleza, señoras y señores. Pasándola súper espectacular. Eso, qué belleza. La gente se activa de a poquito. La gente por ahí está en estos momentos contento. Óigame, porque estamos domingo. Ya estamos 17 de mayo, claro, por supuesto. Para todos esos amigos que están en diferentes sectores, en diferentes lugares. Allá para los amigos de Costa Azul. Allá en el barrio Guayaquil, que estamos. Buenos días. El barrio Los Chirijos, Balcón del Pacífico, cómo no, barrio Ecuador. Por acá también seguidamente, barrio Durán. Qué lindo mi barrio, hermoso barrio que se ha hecho popular. Y aparte se ha hecho famoso en las diferentes redes sociales. Y más aún, está hecho tendencia, ¿eh? Eso, qué belleza. Por acá el sector de la planta también para mi pana Omar Yagual Alejandro. A toda la familia Yagual Alejandro. Ahí está Edu, buenos días. Eso, qué belleza. Para todos esos amigos que se encuentran ahí trabajando por las madrugadas, están ahí que ni siquiera pestañean, Se ponen unos palillitos de fósforo aquí para no cerrar las vistas. 7-3 cordiales para todos los guardias públicos y privados también por ahí. Para mi pana Vicente, buenos días. Ve saludándolo a Salchipapa, Saluda a Salchipapa por si acaso, Óigame qué belleza, señoras y señores. 8:33 de la mañana, 8:33 de la mañana. Aquí queremos enviarles una invitación para que usted pase una mañana fenomenal, una mañana espectacular, una mañana de buena música que le ponemos por acá en esta programación más bacana. Los fines de semana estamos aquí compartiendo con todos ustedes, acompañándole a todos los amigos de la clase amarilla, sí, a los taxistas amarillos, buenos días, cómo no, también a las tricimotos, a los tricimoteros, como a los tricimoceros, como dicen algunos, Hable serio, ¿tricimocero o tricimotero? ¿Cómo es la cosa,
1: A la mujer.
0: Ah, no. Eso sí, eso sí. Sean que anden en carro o anden en tricimoto, son esos, ¿no?
1: A la mujer.
0: Ahí está para mi pana Julio Palma también. Saluditos a todos ellos. Saluditos también a todos los amigos del medio de transporte urbano. Cómo no, también a la cooperativa 25 de Julio. Buenos días a todos esos pasajeros que de a poquito por ahí se van subiendo en las diferentes líneas. Línea 1, 2, 3, no sé hasta qué línea más o menos está la cooperativa 25 de Julio. Confirmen, de pronto esos manes, dicen por ahí algunos. Esos manes, ahí está como mi pana Javier Pincay. Confirme, ¿cuántas líneas hay en esa cooperativa? Confirme, De igual manera también para la cooperativa 9 de marzo, como no también, Narcisa de Jesús, en Gabao, a toda esa gente que de a poquito se van sumando, se van enganchando en la programación. Gracias, buenos días. Así que ya saben, no se vayan porque nos vamos a comer, Nos vamos a comer y ya regresamos con más de la buena música.
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Óigame qué belleza, señoras y señores, después de haber venido de diferentes

Frecuencia modulada, sí señor. Queremos saludar a todos ustedes, a toda la gente de Villamil Playas que de a poquito por ahí están abriendo sus diferentes locales comerciales. Muchísimas gracias. Eso, a los diferentes amigos, a los que trabajan en los diferentes lugares, en las diferentes estaciones. Sí, a los amigos taxistas, cómo no, también a los chofercitos carreteros. ¡Qué belleza! Cómo no, también queremos saludar también a todos los amigos que se encuentran en los diferentes talleres, talleres de bicicleta, talleres mecánicos, electromecánicos, cómo no, las diferentes vulcanizadoras. ¡Buenos días! Óigame, son la gente que a veces no descansan, ¿eh? Imagínense por ahí alguna de las personas que cargan su vehículo, se le daña. Óigame, anda que hasta le quieren tumbar la puerta en la casa, en su domicilio, al mecánico, ¿no? Juan creo que se llama, ¿no? Juan el mecánico creo que se llama, ¿verdad? Por acá también tenemos pero otro mecánico, pero de bicicleta también. Ahí está Juan Mite, ¿qué tal? ¿Cómo estamos? ¡Buenos días! Y ahí también ese personal también. Chanito, buenos días, good morning. Sí, chévere, qué belleza. Todo ese personal que le gusta parchar huecos a las llantas de las bicicletas. Y por si acaso, si hay huecos donde quiera, también se los parchan, ¿eh? Esos señores no pueden ver ningún hueco porque todos andan parchando. Miren también las de las carreteras, por si acaso, a ver si le ponen un poquito de tierrita para que no amortigüen las llantas de los vehículos, ¿eh? Chévere, qué belleza. Señoras y señores, queremos continuar saludando a toda esa gente que por acá, vea, para la cumpleañera, sí, ahí está Maylen Borges también, está de onomástico el día de hoy, chévere, qué belleza, ahí está, Mr. Bolly, ¿qué le pasa, o qué le hicieron que está molesto? Dice, ¿por qué está molesto, eh? ¿Cómo hablamos? Saludos para la tía Bolly, ah, muy alegre, ah, no, pues me vine pegando unos dos que tres, ¿eh? Vea por acá cómo dicen, vea, se ha venido pegando el mañana. Hable en serio. Te he venido pegando el mañanero, dicen por ahí. Claro, pues no, óigame, cuando usted es madrugada que se levanta, vea, y se pega un baño, óigame, usted queda como pata de perro envenenado, ¿eh? Óigame, esa agua heladita que sale de la ducha, ¿eh? Óigame, imagínese, ¿cómo no va a salir y cómo no va a estar activo, eh? Y más aún que me pegué un Vive 100 y un 220, vea. Si amanezco mañana voy a trabajar, y si no voy es porque ya estoy... Oiga, dicen que las personas a veces se mejoran, ¿eh? Se mejoran mucho, a veces cuando las personas están enfermos y más adelante cuando ya se mejoran. Óigame, pero ya está mejor, dice, ya va a seguir viviendo al rato del día o al rato de la hora, pasando los días, ya está. Imagínense, hasta ahí no más llegó, ¿no? Muchas de las personas dicen que a veces se mejoran, ¿para qué? Para alegrar a las personas, para alegrar a la familia, para decir que todo está bien y al rato menos pensado. Le da el patatún, como dice mi sobrinito. Ahora sí, imagínense. Ya hasta la familia, después alegre y todo lo demás. Ahí por ahí medio tristones. Pero como dicen algunos, la vida sigue, ¿qué podemos hacer, eh? Eso lo he escuchado varias veces y de unas personas que... ¿Ah? ¿Sí o no? La vida sigue, la vida continúa. Hay que seguir. Pilas, un saludo para la cumpleañera Maylen Borges. Ya también, oiga, me están abombando por acá, tanto en el WhatsApp por acá, y por acá también de la radio, A través del automático 0988-881291, usted puede enviar también sus notas de voz para acá nosotros poderles, para poderles de pronto, poderle reproducir, Y si más aún usted es el que le envía el saludito para los cumpleañeros, la cumpleañera o para quien de pronto sea su esposa, su media naranja, su naranja entera, su peor es nada, lo que sea, pero de todas maneras aquí nosotros se lo reproducimos, Saludos para el comercial, ahí está para mi pana Víctor Paucar, ahí en el sector de la cuatro esquina, full parlante, doble bocina, oiga que doble bocina, que dos parlantes de ambos lados, o una bocina que viene en los dos parlantes incluidos, confirmen, Sí, señor, ahí también para mi pana José Quispe, también allá en el del comercial o Minimarque, no me recuerda muy bien, pero ahí en el sector de lo que es el

bocina que tienen ahí afuera que retumban ahí a los oyentes, ¿eh? Chévere. Avanzando con buena música, buena vibra, sonando.

el tiburón o tiburoncito, ¿cómo es la cosa? Creo que hay dos tiburones, dos de esos, ¿sí o no? Picantería el tiburón en el centro de playas para nuestro estimado amigo ahí, Manuel. No, no, no, no es Manuelito, no es tío Manuelito, ¿eh? Tío Manuelito, ¿sí o no? Manuel Burgos, ¿qué tal? ¿Cómo estamos allá en la picantería? El tiburón. Ahí, gracias a su panita ahí, Leo Arthur, ¿eh? Muchos besitos le manda, ¿eh? En la cola, en la cola, en la cola, ¿eh? Por la cola, por si acaso, ¿eh? La cola Coca, Fanta o Fiora, por si acaso, ¿eh? Eso, qué belleza. De igual manera para las diferentes panitas.

0: Óigame, ¿qué pasó? ¿Qué pasó con esa lengua, eh?
1: Habla bonito.
0: Se me lengua la traba, ¿eh? Sí, señor. Gracias por ahí esa galaxia. Gracias a esa galaxia que nos han enviado hoy. De verdad, no. Qué belleza. Ah, no ha sido capibara, ¿no? Pero bueno, muchísimas gracias de todas maneras. Bienvenidos a todas esas personas que se van enganchando. Gracias a todos los amigos que se encuentran ya en...

Eso, qué belleza, señoras y señores. Avanzando con buena música. 8:55 de la mañana. 8:55 de la mañana. Óigame, la gente se activa después de las 6 de la mañana, después de que salen de las misas dominicales. Muchas de las personas se dirigen a diferentes lugares, a diferentes sectores, a desayunar, cómo no, para los amigos que se encuentran allá en el mercado municipal. Las Balsas, buenos días a toda esa gente que por ahí hace ese rico cafecito, ese rico boloncito con patacones, quizás por ahí un bistecito de carnecita o un sudadito de pescado, no queda mal ahí por ahí, ¿eh? Sí, señor. De igual manera, si quieres también pescadito mojadito, vea. Allá está donde mi pana Manuelito Burgos también allá, ¿eh? En el tiburón, ¿eh? La picantería del tiburón tan activo, toda esa gente por allá dice, óigame, ¿qué pasó? Dice, ¡pilas! Ya les paso dejando dos encebollados para el chuchaqui. Lo siento débil. Hable en serio. ¿Cómo va a creer que lo va a sentir débil, mi estimado Leo Arthur, ¿eh? Usted tiene que sentirlo bien potente, ¿eh? Imagínese cuando usted ya sienta que usted está, pero imagínese, mirando los ojos, los ojitos que están como chivos desgollados, más o menos, usted ya siente que está, pero hasta el otro lado, ¿eh? Sí, lo que pasa es que por ahí estamos recuperando de la voz. Estamos recuperándonos de la voz. Hemos trabajado a full también, a pesar que ha sido toque de queda, pero a escondidas hemos trabajado, ¿eh? Ah, Simón, óigame, todavía no es el 15 de agosto y ya estaba con la flauta en la boca, dice alguno, ¿eh? Hable serio. Bueno, así gozamos. 8:57 de la mañana.

Y si de pronto usted quiere ver el trend, que es lo que hacemos aquí, a través en el portal de TikTok, como Mr. Bolly, observe cómo lo vamos a hacer, cómo lo vamos a hacer de una manera diferente, con esta rica bombita que se viene en estos momentos.

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ese no soy yo. Eso. 9:05 de la mañana, señoras y señores. 9:05 de la mañana. Óigame qué belleza, señoras y señores. Nosotros por acá seguimos poniéndole buena musiquita, vea. Para todos esos manados residentes aquí en Villamil Playa. Eso. Venga, denle la burrita. Ya le vamos a poner la burrita, ¿eh? Ya le vamos

Qué chévere para todas esas universitarias que no les gustan entrar a clase y solamente se dan la vuelta en toda la universidad, ¿eh? Y cuando llegan a casa le dicen, no, si ya estoy en el quinto semestre, ¿eh?

0: Prepárense, por favor, prepárense, ¿sí? Qué linda. El Ecuador necesita gente preparada. Necesita tener buenas personas que tengan una visión diferente, que quieran cambiar a todo este país, ¿eh? Eso, qué belleza. Sí, señor, queremos saludar también a todos esos amigos que por ahí ya están en estos momentos, están disfrutando esta hermosa mañana, este hermoso domingo. Algunos ya están preparando por ahí ya la maleta para mañana irse a trabajar, ¿eh? Yo también creo que voy a listar mi maleta porque creo que me van a botar por estar hablando tantas cosas, ¿eh?
1: Déjate de cuenta.
0: Mañana amanece maleteado, Mr. Bolio.

de Rumiñahui, por si acaso. Cara de amargado que tengo yo aquí en estos momentos, pero de igual, haciéndole reír con las ocurrencias a todos ustedes, que la pasen bonito. Ahí está Chuquimarca, ¿qué tal? ¿Cómo estamos? Ahí también, de a poquito se van uniendo toda la gente. Óigame, qué belleza, 8000 personas que tenemos conectadas en TikTok, Chévere, qué belleza, gracias por esa Rosita, muy amable Teresita. Ahí está, eso, si anda chuequito, ahí está Teresita, Vea, ahí está Acertijo Pro, ¿qué tal? ¿Cómo estamos? Primax DJ, de igual manera también para Diana Ochoa, ¿qué tal? ¿Cómo estamos? Producciones, El Chinito, buenos días, ahí está Machoa, el macho alfa, eso debe ser, ¿no? Dani Mejía, Ronald, ¿qué tal? ¿Cómo estamos? Cristel Torres, buenos días, un gusto, un placer enorme estar por acá. Marquiños, Diego Icaza, Javi Tuer, Javi Tuer, ¿ah? ¿No será de los Teletubbies de pronto, por si acaso, Confirme, Óigame, tantos nombres, póngase el nombre que es, óigame, se pone unos nombres que a veces uno no puede pronunciar y a paso que tengo problemas con los lentes. Sí, señor, muchísimas gracias por ahí. Vea, para todas esas personas que están ahí de nivel número 50, chévere, qué belleza. Estarán mandando cualquier cosita para acá, todo es bienvenido. Toñito Muñoz, buenos días. Hola, buenos días. Toñito, le saluda. Póngase la gaita del payaso a la gente de Puerto Viejo también, que está full parlante a través del portal de TikTok. Muchísimas gracias, sí señor. Nos escuchan en diferentes provincias, en diferentes sectores, en diferentes cantones también. Óigame, Mr. Bolly dice que ya es figura pública, ¿cierto? No tengo ni dónde caer muerto y me dice que ya soy figura pública, A duras penas llevo para una salchipapa para comer con la My Family, imagínese, También soy uno más del montón, también ando Chiriboga, por si acaso, De la familia Chiriboga también andamos ahí. Queremos a ver

No hay ningún problema, comuníquese en el departamento de publicidad. Óigame, están sumamente economication, como le gusta a todos los ecuatorianos y hasta con yapa, Como nos gusta a todos los ecuatorianos, a veces nos gusta gratis, ¿no? Sí, por ahí van unas gratinchis y después de unas tres o cuatro ahí ya le cae el cash para que cancele, Solo van publicidades demo y después ya vienen las oficiales, Así que ya sabes, si usted quiere pautar en la estación radial de la 100.9, comuníquese a través del automático de la radio. 0988-881291. Dale, vamos adelante. Vamos a ver qué nos dicen por acá, Ese Leopoldo se ha quedado acá solamente enviando los mensajitos con la flauta en la boca. Dice, ¿qué pasó, Que ya va a ensayar para el 15 de agosto, Todavía faltan dos meses todavía, Confirme. Para la cumpleañera. Vamos a saludarle también a la cumpleañera. Señoras y señores, un gusto, un placer enorme de saludar a la cumpleañera del día de hoy. Que la esté pasando bonito.

0: así, por favor. ¿Qué pasó? Más respeto, más respeto, por favor, no le diga así.
1: ¡Apúrate, oye!
0: No, lo que pasa es que por acá dice: saludos, Mr. Bolly, yo soy tu amor. Dice, en serio. Qué interesante, ¿eh? Interesante, pero no le hacemos a eso.
2: ¡Hola, gordito!
0: No, la verdad que no.

0: estamos Pancholón, buenos días, el Inge, Dani Reyes, el ingeniero Chimpantaxi por acá, chévere, qué belleza, ¿eh? El hombre duro que solamente de lunes a domingo pasa pegándose sus dos que tres, ¿eh? Y arreglando y reparando el carrito, el Lamborghini, como le dice, ¿eh? Chévere, qué belleza. Para mi pana, hay también esos creadores de contenidos de allá de la sierra también, que por acá también observan la programación, ¿eh? Gracias a esas 7.000, 8.000, 500 personas que están conectadas. Humberto, buenos días. Chévere, qué belleza. Besito para todos ustedes. Queremos saludar también allá que nos solicitaron este temita, ¿eh? Ahí está sonando por acá este temita y ya... Mercedes, hola, ¿cómo estamos, Mercedes? Bravo, no se ponga brava, ¿eh? Póngase contenta, alegría, mucha alegría, mucho contento, dice por acá, ¿eh? Alegría y contenta, por si acaso, ¿eh? Chévere, qué belleza, vamos avanzando.
1: Allá para Evelyn Naranjo, escúchalo. Y los amigos...
0: Oigan, esos temitas que rompen estereotipos, ¿eh?
1: Olvidados en España, Italia y Estados Unidos. Allá voy.
0: Lucy Espinosa, buenos días, Dianita. Gracias por ese corazoncito, ¿eh? Gracias también por esa rosita.
1: Eso.
0: Ahí está para Cesario.

más aún que la gente ahorita está de sonrisa oreja a oreja, Se les termina el toque de queda. Sí, señor, nuevamente se activan las fiestitas. Darán contratando, por si acaso. Darán contratando, sí, señor, Bueno, darán contratando, darán alguito, porque imagínense, Óigame, por ahí el toque, no sé, ¿por qué implementaron el toque de queda? Confirmen, ¿Ha pasado algo? ¿Ha mejorado algo? Digo yo, solamente pregunto, nada más, aquí no estamos. Solamente pregunto, no sé por qué nos encerraron, Ni ella me encerró como me encierra aquí el gobierno, Óigame, yo era feliz cuando era madrugada, En las fiestitas, uno era feliz. Yo no sé por qué nos encerraron, Confirme, ustedes que saben por acá, la gente que está en TikTok, confirme, ¿por qué nos encerraron? ¿Por qué nos enviaron como hasta el 18 nos encerraron en toque de queda? Confirme, Porque, ¿qué pasó? Se estaban portando mal de pronto. Vea, el rey del corazón, de los corazones, ¿qué tal? ¿Cómo estamos? Estefi, buenos días. Alcides, buena mañana, un gusto, un placer. Óigame, de verdad, yo no sé de a poquito que la gente... Llegamos a 8,000 y nos quedamos en 8. ¿Cómo hablamos ahí, Confirme. Llegamos a 8K y bajamos hasta 0 y nuevamente subimos por acá, De verdad, no sé si de pronto a muchas de las personas les gusta todo lo que uno realiza por acá, las

gracias, muy amable. Esperando que la pase bonito. Se ha convertido en un miembro más mío. Chévere. Gracias por convertirse en un miembro mío, ¿eh? Chévere, qué belleza. Señoras y señores,

0: muchas de las personas les van a les va a convenir. Y pues bueno, si de pronto usted de pronto no le ha realizado algo, su regalo a mamita, todavía hay ofertas especiales, ¿sí? Si no le envía cocina, no le envía nevera, no hay ningún problema. Ella puede recibir money, puede recibir platita, ¿eh?
1: No hay plata, no hay plata.
0: ¿Cómo que no? Habla en serio, ¿cómo que no hay plata, eh? Si ella no recibe su cocina de inducción, su nevera, toda llena, no se preocupe. Ella puede recibir en efectivo, no hay ningún problema, ¿eh? Así que ya sabes, ya regresamos. Así que esto va para ustedes, ¿eh?
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eso fue chévere, ¿eh? Eso fue chévere por acá. Imagínense cómo empezamos. Zenaida. Óigame, Zenaida, por favor, camine despacio, porque si usted camina duro, da a entender otra cosa, ¿eh? Zenaida. Ah, no, pues antes de eso salió Siete Son, ¿eh? Los pecados capitales. Ah, Siete Son. Las mentiras que te las voy contando, ya sabes, ¿eh? No, más de siete mentiras me ha dicho, ¿eh?

0: Llegaron unas dos que tres anoche todavía, ¿eh? Y ahorita están con una resaca pegándose un encebolladoski, ¿eh? Confirme por ahí a toda la gente de la picantería Tiburón, ¿eh? Confirme si están de ahí con una resaca de las mismas. La otra vez estuve por ahí, ¿eh? La otra vez estuve por ahí, estaban ahí también los amigos por ahí reunidos. Oiga, me tenían, pero es una cajiza de esas verdecitas como nos gusta, ¿eh? Oiga, y yo estaba atorado, yo estaba atorado con el pescado. ¿Acaso me daban un poquito para que resbale, eh? Confirme, ¿eh? Ya me había terminado todo lo que es el caldito del encebollado. Solamente estaba atorado ahí con la yuca y con el pescado, ¿eh? Y nada que resbalaba ahí. No sean malos, ¿eh? No sean malos, ¿eh? Mañana o más luego que paso por ahí a comerme un encebollado, que confirme, ¿eh? Eso, qué belleza, señoras y señores. El reloj sigue marcando las 9:38 y queremos saludar a toda esa gente bacana, a toda esa gente que por ahí está llegando a Villamil Playas, por ahí, a pegarse un cuchi, como dicen algunos, ¿eh? A pegarse un cuchi.
1: ¡Qué asco!
0: Oh, pues, ¿qué pasó? Ellos primero se van a bañar en la ducha y después se van a bañar en la playa, ¿sí o no?
1: ¡Qué gozo!
0: Chévere,

5 de la mañana haciendo fila en el arbolito, por acá en el paseo shopping, esperando los expresos para ir a trabajar. ¿Qué pasó? Confirme, ¿eh? Óigame, también las personas también tenemos derechos a descansar, ¿eh? ¿Sí o no? Tenemos derecho a descansar, tenemos derecho a, de pronto a pasear con la My Family, también tenemos derecho a pasarla con los amigos, derecho a pegarme unas dos que tres. Ahorita con este solcito que ha salido, imagínense, yo desde ahorita, no importa que la garganta se afecte nuevamente, ¿eh? Eso, qué belleza, en la poderosa señal de la 100.9 Pirata Radio, aquí en Villamil Playas. Suena en los diferentes barrios, en las diferentes comunidades, en los diferentes sectores. A la gente de Pozorja también, data de Villamil, data de Pozorja, chévere.

sonando como cadena nacional, Óigame, están sonando también en los diferentes malls, no solamente de aquí de playa, Allá en Cuenca, en Quito, Ambato, Azogue, óigame, sí señor, por internet a través de la www.pirateradiofm.com y aquí también en el Paseo Shopping, También ayer que me pegué una vueltita estaban a full volumen por ahí una de esas islas, 100.9 la sintonía total, Y eso que estaban de rocola, Imagínense nosotros cómo lo activamos. 9:40 minutos. Suena el

Y dale, dale musiquita. Óigame, qué chévere, qué bacán. Óigame, sí señor. Por acá teníamos desde esas musiquitas que a veces muy poco lo sabemos poner a veces, ¿no? No sé, pero de igual aquí le ponemos todo lo que se nos venga en gana, ¿eh?

la sazón, como dicen, ¿eh? Y después la vitamina y después la adrenalina. Como dicen algunos, a lo diridiri, diridiri, diridiri.

realizado la invitación, pues se van a reunir en cierto lugar donde van, creo que van a hacer exhibición, van a poner un poquito de musiquita por ahí. Oye, no me han dicho nada, no sé si de pronto por ahí le caiga ahí como paracaída de pronto.

Eso es, confirme. Y si de pronto por ahí, eso sí, escóndanme el micrófono. Y el micrófono que lo encuentro enseguida de una vez. Les pongo la algarabía, ni lo dejo ni siquiera mezclar a todo eso DJ, ¿eh? Me tiran una bromita, chévere, que la pasen bien, que la pasen súper maravilla. Y a todos sus amigos que en pocos minutos por ahí van a estar compartiendo con la buena música, van a poner a desempolvar los discos de vinilo, los acetatos, van a desempolvar por ahí las compacteras, los discos, los CD. Algunos por ahí andaban quemando música, dice, por ahí para ubicarlos el día de hoy. Chévere, que la pasemos.

mostrarnos lo agrio que somos a veces para hacer para hacer bromas, ¿eh? Ah, pero eso es lo que les gusta, mire cómo tenemos 30.000 personas conectadas, está chévere, eso es lo que les encanta, ¿eh? Ahí está Mari, hola, ¿qué tal? ¿Cómo estamos? Daniel, Franco, Águila, ¿cómo estamos? Jordi Guerrero, buenos días, William Muñoz, El Vere. Oiga, háblele en serio, ¿eh? Ese apellido, le encanta ese apellido, no, le gusta ese apellido, no, Elber, chévere, qué belleza. Ahí está.

¿cuánto llevamos? A ver, déjame ver. 1000K, chévere, qué belleza. No me esperaba eso, sí sabe, ¿no? Le agradezco bastante. No me esperaba eso, me esperaba un poquito más, por si acaso. ¡Nos vamos! ¡Pasen bonito! Recuerden algo muy importante. Recuerde que la vida te está preparando algo grande. Así que ánimo, vamos avanzando. Recuerda que el éxito no se mide en metas alcanzadas, sino en la pasión con la que le persigue. Con la pasión, así como perseguías a tu ex, por si acaso.

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0: Son las 10 con 52 minutos.
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2: Son las 11:16.

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1: Son las 14:41.

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Son las 16, con 22 minutos. 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Son las 16, con 23 minutos.

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6: Son las 16:34.

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0: Son las 17, con 9 minutos.
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3: Son las 17 con 52 minutos.

0: las 18, con un minuto.
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2: General Gómez Playas, muy buenas tardes, ya estamos acá en la programación Crónicas del Corazón para todas esas almas enamoradas que están en sintonía de Radio Pirata acá en la 100.9 desde el Cantón Playas, así que sean bienvenidos a esta tarde de música romántica. Saludos a Jacinto Díaz, gracias don Jacinto Díaz. Sí, muy bien, gracias por las bendiciones, gracias igual por estar acá en la programación Crónicas del Corazón. Acuérdense, estamos para complacerlos y pasar una bonita tarde de relajación con escuchando buena música aquí por las ondas radiales de Radio Pirata. Sean bienvenidos, su amigo y servidor Hamilton Cantos está aquí con todos ustedes para pasar este momento ameno. Así que bueno, vamos, saludamos a los amigos, así que muchísimas gracias. Vamos a comenzar la programación con este tema que ya estamos escuchando de 1998, Huele a Peligro, de la cantautora chilena Miriam Hernández.

0: de Villamil, playas.
1: 5 estamos, sí, vamos a 6 de la tarde y 17 minutos, sí, estamos ahí ya presentes aquí, no se olviden, 0988-881291 y estamos para complacerlos con sus temas musicales, vamos. Vamos a continuar la programación con este tema de Ricardo Arjona, que su fecha de lanzamiento fue un 23 de agosto del 2011, desde ahí conocemos este tema del guatemalteco cantautor Ricardo Arjona.
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1: 6 de la tarde y 29 minutos. Vamos a saludar a los amigos que están en sintonía de la programación, a Eduardo Yagual y a Milton Orrala, ahí que ellos son del Mercado Central de Playas. Están ahí, yo sé qué estarán haciendo, ellos solo se dedican a conversar. Un saludito también para Candy Martínez en Pelileo a través de las redes sociales. Bueno, estábamos hablando de Milton Orrala y este Eduardo Yagual. Él vive acá por la ciudad de por el Ratchito, va más allácito, ¿no? Por ahí, por el hospital de playas. Así que Milton, bueno, desde acá te saludamos, hermano. Como siempre, tú sabemos que eres seguidor de Radio Pirata. Así que cordialmente te damos este saludo. Mañana te visitamos por el Mercado Central, a ver qué pasa. Igualmente a Eduardo también lo visitamos. Bueno, tengo la costumbre de ir al mediodía siempre a comprar los víveres allí desde hace muchos años de que estamos acá en el Cantón Playas. Una petición musical que nos pidió nuestro amigo Milton Orrala es el tema Tarde, con el intérprete Marco. Ahí va este Milton Orrala.

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1: 6 de la tarde y 34 minutos. Saludo a mi hija Ana Yomi, que está acá en la programación. Está en la cabina de Bellísima también acompañando a su papi. Gracias, me saluda a los niños, a sus tres niños, mis tres nietos. Así que bueno, desde acá estamos haciendo la programación Crónicas del Corazón. Así que bueno, se me había desaparecido el letrero. Ya ahí lo tenemos nuevo. Bueno, vamos a continuar con estas baladas del recuerdo, pero esta vez el balada Forever. Este tema, Unbreak My Heart, salió un 7 de octubre de 1996 y desde ahí se convirtió ya en recuerdo para todos los amantes de la música en inglés.

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2: Pirata. 6:43 PM acá en la programación Crónicas del Corazón. Gracias a las personas que están enviando sus mensajes acá a la radio, al 09-88-88-1291, desde San Antonio, desde acá de San Antonio, del Cantón, Cantón Playas. Estábamos saludando, están a full sintonía al guardia Barney, así ha de ser el seudónimo que le ponen. Así que bueno, acá la emisora, ese saludo fraterno para usted que está en sintonía de esta programación. Desde el Cusco, me dijo mi amigo Jonathan Purisaca, está Alejandro Sainz, el aprendiz. Vamos a ver si la buscamos, vamos a bajar a la bodega a encontrar esos LP antiguos y los vamos a poner acá. Así que bueno, ya mismo lo complacemos, amigo Jonathan Purisaca, desde el Perú, que está en Cusco trabajando. Vamos entonces con un tema de Enrique Iglesias de 1998, cuando él estaba en toda la fama. Así que bueno, más saludos al 09-88-88-1291 y también para Angelito Rivas allá en el Parque Infantil. También me saluda una amiga de apellido Álvarez en la tarde, que también escucha en Radio Pirata.

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1: 6 de la tarde y 51 minutos. Bueno, estamos complaciendo a nuestros amigos oyentes que están mensajeando a través del 0988-881291. Angelito Rivas desde el Parque Infantil, siempre con ese tema clásico de Darwin que siempre nos piden. Así que vamos a complacerlo. También tenemos un saludo para nuestro amigo Regmi Vallito desde Manabí, que también nos pide otro tema que lo solicita a través de las redes sociales, Crónicas de un Amor. Bueno, vamos a complacer a Angelito Rivas y ahí nos bajamos con usted también, don Regmi Vallito.

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1: 6 de la tarde y 58 minutos. Bueno, este tema que acabamos de escuchar de Remy Vallito es dedicado para el sector del barrio La Planta. También un saludo para nuestro amigo, el de la Trisimoto, Carlos Guayi, que a las 8 en punto él siempre está acá ya en la puerta de la radio para llevarnos hasta la casita. Bueno, todavía tenemos mucho tiempo, tenemos una hora para seguir con la buena música, y esta vez vamos a recordar un tema de 1997, cuando hubo un accidente de una princesa Diana, de la princesa Diana de Inglaterra. Sufrió ese accidente y bueno, y pasó a mejor vida, y este señor Elton John le dedicó y le compuso este tema musical, Candle in the Wind.